corazón. Francesca, en la caravana de las vacaciones nos esperas bajo los pinos. ¿Qué buena comida nos has preparado hoy? Lasaña. ¡Qué ricas son! Saborea cofres con crema batida con las primas. ¡Oh, qué golosa eres! Francesca, bajo los fuegos del amor, resplandeces en tus vestidos hermosos, tu sombrero elegante y tus lindos peinados. Francesca, el domingo te gusta jugar al loto. ¡Bingo! ¡Has ganado de nuevo! Francesca, tu memoria, qué maravillosa mina de recuerdos. A menudo preguntas, ¿te acuerdas de nuestro viaje a la Reunión? Por supuesto sí, pero vamos, cuenta de nuevo. Nunca nos cansamos de escucharlo. Para vivir y vivir de nuevo recuerdos y momentos inolvidables.